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1: ¿Qué tal, chicos y chicas?
2: ¿Cómo están? Bienvenidos otra vez a tu historia preferida.
1: Tía Elena, ¿de qué se trata la historia de hoy?
2: Nuestro relato es muy interesante, tío Daniel. Es otra historia acerca del hombre de ciencia francés, Louis Pasteur.
1: Según entiendo, fue quien descubrió el proceso que hoy llamamos el de pasteurización, ¿verdad?
2: Así es. Es un proceso que se usa para prevenir las enfermedades producidas por las bacterias. Pero la historia de hoy es acerca de la rabia. La enfermedad más temida en los días de Pasteur.
1: ¿La hidrofobia? Esa es la enfermedad causada por la mordedura de algún perro, ¿no es cierto?
2: Así es. Y durante el siglo XIX se la conocía como una asesina sin misericordia. Las desafortunadas víctimas sufrían de fiebres espantosas y de una sed insaciable.
1: Con razón la gente quedaba aterrorizada cuando escuchaba la palabra rabia. Estoy curioso por escuchar la historia de hoy, tía Elena.
2: Bien, tío Daniel, yo la titulo Perros Rabiosos.
3: Los parques de París son tan bellos en la primavera, Luis, que me gustaría que pudieras traernos acá más a menudo.
4: Tú puedes venir aquí con los niños sin necesidad de que yo te acompañe siempre.
5: Pero a mí me gusta más cuando tú estás con nosotros, papá.
4: Sí, hijita. A mí también me gustaría tener más tiempo para estar juntos en paseos como este. Pero siempre hay mucho que hacer. Tengo que enseñar en la escuela normal, trabajar en el laboratorio y dar charlas para los estudiantes y visitantes.
5: Papá.
4: Sí, Juanita, ¿qué ocurre?
5: ¿Qué le pasó a aquel hombre en la cara? Míralo, el que está allí.
3: Juanita, no es muy cortés señalar con el dedo. Bájalo.
5: Sí, mamá, pero ¿por qué tiene la cara y los brazos tan desfigurados? Ay, se ve horroroso.
4: Tienes razón. Su apariencia infunde miedo. No sé qué le pasó, pero me imagino que en alguna ocasión fue atacado por un perro rabioso.
5: ¿Un perro rabioso?
4: Hijita, se dice que un perro está rabioso cuando se enferma con una terrible enfermedad conocida como la rabia. Por razones inexplicables, cuando un perro o un lobo contrae la rabia, se torna violento y empieza a atacar a la gente o a otros animales sin causa alguna. A veces hasta atacan a sus propios amos o a los niños con los cuales han jugado y a quienes anteriormente han protegido.
3: Parece que se enloquecen, ¿no es cierto?
5: Oh, ¿y las mordeduras de los perros dejan esas cicatrices tan horribles?
4: No, las cicatrices...

0: cicatrices son causadas por hierros candentes. Lo que ocurre es que una vez que alguien ha sido mordido por un perro rabioso, casi siempre la víctima se enferma gravemente y se muere lentamente de sed, pues le es imposible tragar.
1: Se dice entonces que tiene hidrofobia.
0: Hace muchos años se descubrió que si la herida era cauterizada con un hierro candente, posiblemente la víctima viviría.
2: Pero eso debe ser terrible.
0: Es terrible.
1: Por eso tu papá no tiene tanto tiempo para salir con nosotros por el parque. Está tratando de encontrar una cura para esa enfermedad.
0: Eso es solo parcialmente verdad. No estoy tratando en forma directa cómo curar la enfermedad. Ahora estoy estudiando acerca de los microbios y de dónde proceden.
2: ¿Qué es un microbio?
0: El microbio es una criatura diminuta que para verla se necesita un microscopio. Por ahora sabemos que hay muchos tipos de microbios y que se encuentran en todo lugar.
2: Pero ¿puede ser tan importante algo tan pequeño?
0: Oh, sí. Sí, estoy seguro que son muy importantes. Pero aún tenemos mucho que aprender en cuanto a ellos. Mucho, Juanita.
3: Día tras día, Luis Pasteur estudiaba los microbios en su laboratorio. Descubrió que estaban en el agua potable y en el aire. También comprobó que los microbios no se reproducían de la nada, como muchos creían en aquellos días. Por el contrario, los microbios se reproducían al igual que cualquier otra forma de vida. Pero aquellos estudios consumían muchas horas de trabajo, y como también daba clases, estaba muy recargado. Cierta mañana, a la hora del desayuno,
0: el abuelo nos escribió hoy.
2: Léeme la carta de abuelito, papá. Léela.
0: Queridos Luis, María y preciosos nietecitos. Mamá y yo estamos muy bien, solitos en la casa, pero a veces nos sentimos muy nostálgicos. ¿Sería posible que Juanita viniera a pasar las vacaciones con nosotros aquí en Arbois?
2: ¡Oh, papá! ¿Me darías el permiso para ir? Por favor, ya yo soy grande. Me portaré bien y no les causaré preocupaciones.
0: Déjame pensarlo. Eres una niña tan pequeñita.
2: No te burles, papá. No soy pequeña. Tengo 10 años. Por favor, papi, por favor.
3: Pocos días más tarde, una niña pequeña y feliz partía hacia la casa de sus abuelos. Pero algunos días después de haber llegado Juanita a Arbois, María, bañada en lágrimas, entraba al laboratorio de su esposo.
0: ¿Qué ocurre, María? ¿Estás llorando?
4: Oh, Luis. Es Juanita. Está muerta.
0: ¿Muerta?
4: Sí. Acabamos de recibir un mensaje de Arbois. Murió de fiebre tifoidea. Nuestra hija mayor, Luis, está muerta.
3: Los esposos Pasteur, mudos de angustia, se dirigieron a Arbois para el entierro de su hija. Junto a su pequeña tumba, Luis se prometió a sí mismo solemnemente:
0: mi amada Juanita, mi Juanita, algún día le haré frente al enemigo despiadado y malvado que es la enfermedad. Y te aseguro que lucharé contra ella hasta que la derrote por completo.
3: Pero iban a pasar muchos años antes de que cumpliera con su promesa. Finalmente, en la década de 1880, 50 años después de su primer encuentro con los perros rabiosos y más de 25 después de que hiciera la promesa junto a la tumba de Juanita, Pasteur estaba estudiando la terrible enfermedad conocida como la hidrofobia. Cada mañana, su trabajo adelantaba hasta el momento en que él y sus dos ayudantes, Emilio Roux y Carlos Chamberlain, llevaban a cabo el mismo experimento.
5: Ya el asistente trae al perro rabioso, profesor. ¿Está usted listo para comenzar?
0: Sí, Carlos. Pero te confieso que me repugna lo que estoy por hacer.
3: Emilio y Carlos observaban conteniendo el aliento Mientras Pasteur...

0: colocaba la punta de un gotero en la saliva que procedía del hocico del perro. Y luego, lentamente, con mucha cautela, aspiraba la saliva que contenía la hidrofobia mortal y la depositaba en el tubo de ensayo. En silencio se lo pasaba a Emilio, quien procedía a inocular a varios cerdos con el mortal contenido. A la mañana siguiente, se observaban los resultados.
1: Cada uno de los cerdos se enfermó y se murió durante la noche.
2: Así ha ocurrido siempre.
3: Sí, siempre lo mismo. Pero sería alentador si descubriéramos algo nuevo.
1: Estoy de acuerdo. Así que usemos la cabeza. A ver si encontramos algo. ¿Qué es lo que hemos aprendido en cuanto a la hidrofobia hasta ahora?
2: Sabemos que se transmite a los seres humanos por la saliva de los perros rabiosos.
3: Y que no todas las víctimas la contraen al mismo tiempo. Algunos se enferman pocos días después de ser mordidos. Otros después de 2 semanas y algunos casi 1 mes más tarde.
2: Y unos pocos parece que no se enferman. Fuera de eso no sabemos más nada. Nunca hemos visto un germen de hidrofobia, ni siquiera sabemos a qué se parece.
3: ¿Cómo podemos pelear contra un germen que no podemos ver?
1: Muy bien, compañeros. Se me acaba de ocurrir una idea. Me parece que todos estos datos señalan una cosa. Supongamos, solo supongamos, que estos diminutos gérmenes atacan el cerebro y el sistema nervioso de la víctima. Piensen. ¿Se les ocurre algo?
2: Eso explicaría las convulsiones que padece la víctima.
3: Y eso demostraría por qué los síntomas no aparecen en todos al mismo tiempo. El germen tiene que viajar desde la mordedura hasta el cerebro. Y ocasionalmente, cuando los gérmenes se pierden o sucumben ante otras fuerzas del cuerpo, nunca llegan al cerebro, lo que permite que algunas víctimas afortunadas escapen a la muerte.
1: ¿Piensan entonces que vale la pena investigar esta idea?
2: ¿Qué esperamos? ¡Manos a la obra!
3: ¡Sí, señor profesor!
1: ¿Quién dijo que nuestros experimentos no nos revelaron nada nuevo?
2: Muy bien, profesor. Hemos comprobado que los gérmenes atacan el cerebro. Pero todavía no hemos visto el culpable. ¿Cómo podemos esperar producir una vacuna contra algo que ni siquiera podemos ver?
1: Tal vez no podamos verlos, pero sabemos que están allí. Estoy convencido que podemos producir una vacuna. Vamos, usemos un nuevo método.
0: A perros sanos se les dio dosis diluidas de una solución que contenía el germen de la hidrofobia. Y diariamente, durante 2 semanas, se les administraban dosis progresivamente más potentes del germen. Los perros se mantuvieron sanos. Finalmente, cuando llegó el último día del experimento, se les dio la dosis fatal. Siguió el tiempo de espera. Luego...
1: Compañeros, creo que hemos triunfado. Todos los perros están buenos y sanos. Hemos encontrado la vacuna contra el germen fatal de la hidrofobia.
2: Siempre y cuando se administre antes de ser mordido.
3: Pero pensemos qué valiosa sería si protegiera después de ser mordido. Eliminaría la necesidad de vacunar a toda la gente.
1: Tienen razón, compañeros. Probemos la vacuna en un animal que haya sido mordido y veamos qué ocurre.
0: 1 mes más tarde, Luis Pasteur apuntaba los resultados en su cuaderno.
1: El perro que recibió la vacuna después de haber sido mordido no ha mostrado un solo síntoma de hidrofobia después de 30 días. La víctima está inmune. La vacuna es un éxito.
0: Sí, la vacuna fue un éxito en los animales. ¿Pero daría resultado en los seres humanos? Aquella interrogante atormentaba a Luis. ¿Cómo podría descubrirlo? Pasteur sabía que unos pocos afortunados no contraían la rabia después de haber sido mordidos por un perro rabioso. Si los inoculara, la vacuna podría producirles la rabia. Él no lo sabía. Si la vacuna matara a alguien, él se consideraría un asesino. Sería condenado y se acabaría todo. Su duda se agudizó con las cartas que recibía.
4: Por favor, señor, auxilia a mi chico. Necesitamos su vacuna.
5: No juegues con las vidas humanas, Pasteur. Tú no eres médico.

0: Juanita, ¿qué debo hacer? Junto a tu tumba prometí que lucharía contra la terrible maldición que es la enfermedad. Aquí está la mayor oportunidad. Pero me atreveré. Si alguien se muere por la vacuna... No puedo hacerlo. No puedo arriesgar la vida de otra persona. Yo... me inocularé yo mismo.
1: Hola otra vez, soy tía Elena. Esta es la parte de nuestro programa de la cual disfrutamos mucho.
2: Así es, tía Elena. Es un momento para compartir con nuestros oyentes. Y en esta ocasión queremos contarles acerca de un joven que estuvo en prisión por 10 largos años. Durante ese tiempo se sentía muy disgustado y frustrado. Estaba esperando por el día en que saldría de prisión y pudiese matar a alguien. Pero antes de que saliese de prisión, algo maravilloso ocurrió en su vida. Ya no sentía cólera, ya no quería matar a nadie. ¿Por qué? Porque Jesús había entrado en su corazón, y él encontró a Jesús a leer y aprender sobre las historias de su vida, parecidas a las lecciones aventuras. ¿No es eso maravilloso, tía Elena?
1: Ya lo creo, tío Daniel. Las lecciones aventuras son muy entretenidas. 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
2: 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Y ahora volvamos a la tía Elena y a la historia para hoy titulada Perros Rabiosos.
1: Luis Pasteur y sus ayudantes, Emilio Rue y Carlos Chamberlain, lograron producir un método de vacunación contra la temible hidrofobia producida por las mordeduras de los perros rabiosos. El método consistía en una serie de inoculaciones con soluciones cada vez más potentes del virus de la hidrofobia que daba buenos resultados con los animales. Pero quedaba la interrogante, ¿sería eficaz con los seres humanos? ¿O los mataría la vacuna?
0: La usaré. Si alguien muriera por culpa de ella... Oh, no puedo... No puedo arriesgar la vida de otra persona. Me inocularé yo mismo. Así lo haré y no se lo diré a nadie. Ni siquiera a Emilio, ni a Carlos. Y mucho menos a mi amada María. Podrían tratar de impedirlo. Debo hacerlo enseguida, inmediatamente.
1: Pero antes de que pudiera inocularse, escuchó un golpe en la puerta. Un señor llamado Bond estaba allí con un muchacho llamado José y con la madre del muchacho, la señora Meister, que venían de Alsacia. El perro del señor Bond había mordido malamente a José y después lo había mordido a él. Las heridas del señor Bond no eran profundas y la cauterización que el doctor le había hecho fue suficiente para prevenir la rabia. Pero si José no recibía ayuda, moriría. Habían oído hablar de la vacuna de Pasteur, y ahora le suplicó que se la pusiera a José.
0: ¿Comprenden ustedes el riesgo que están tomando? ¿La responsabilidad que están poniendo sobre mí?
3: ¿Riesgo? ¿Responsabilidad?
0: La vacuna ha dado resultados en los perros, pero nunca probamos en un ser humano. Como ustedes bien saben, de vez en cuando la víctima se libra de los síntomas de la hidrofobia. La cauterización que su médico le hizo a José podría ser suficiente. Existe la posibilidad que la vacuna pueda agravar su condición.

0: Hasta podría causar su...
1: ¿Muerte?
0: Sí. Y si yo soy el causante de su muerte, o de un sufrimiento aún mayor, me enloquecería de angustia.
2: ¿Y qué sucederá si contraen la rabia porque no se les vacune?
0: Bien, en ese caso, yo me imagino...
2: Usted sabe perfectamente lo que ocurrirá. Morirán sin remedio. Una muerte lenta, atormentados por la sed. Yo he visto eso antes, pero con la vacuna puede haber una posibilidad.
0: Un momento, por favor. Tengo que pensarlo. Les aseguro que haré lo que crea que es mejor.
2: Muchas gracias, señor Pasteur.
0: Como ustedes saben, yo no soy médico. No creo que tenga el derecho de decidir por mí mismo. Llamaré a dos médicos amigos míos para que examinen al señor Von y a José. Necesito escuchar su opinión.
2: Como usted guste, señor.
3: Aquella tarde, a las 4, los dos médicos examinaron al señor Von y a José, y más tarde se entrevistaron con Pasteur.
4: Creo que no es necesario preocuparse por el señor Von. Las heridas que recibió no son profundas. La manga de la camisa ni siquiera se rasgó con los dientes del perro rabioso, y en ella se concentró la saliva ponzoñosa. De manera que la cauterización que el doctor le hizo en Alsacia fue suficiente para prevenir la propagación de la enfermedad.
0: Magnífico. Así lo supuse. Pero, ¿y José? Sus heridas son terribles.
4: Así es. Son profundas y nauseabundas. Están inflamadas y ha comenzado la infección. Su médico las cauterizó, pero fue varias horas después del ataque y me temo que no le haga efecto. En mi opinión, el chico no escapará de la hidrofobia.
0: ¿Está usted absolutamente seguro de esto?
4: Tan seguro como es humanamente posible.
0: Entonces, ¿piensa usted que debo usar la vacuna?
4: Usted debe usarla, y cuanto más pronto mejor.
0: Pero aún no sabemos si la vacuna tendrá efecto en un ser humano.
4: Esta es su oportunidad para cerciorarse.
0: Pero, ¿qué derecho tengo yo para correr con ese riesgo? Supongamos que la condición del chico se empeora. ¿Y si se muere?
4: Sin la vacuna, el chico de seguro morirá. ¿Sería capaz de vivir con la conciencia tranquila, sabiendo que con toda seguridad pudiera ayudarlo y no lo hizo? No solo es su derecho arriesgarse, es su deber.
0: ¿Mi deber? Dijo mi deber. Emilio, Carlos, preparen la vacuna. Inmediatamente.
3: Aquella misma noche, Pasteur le explicó a la señora Meister el procedimiento a seguir. Al concluir Pasteur, la señora sonrió con languidez, tocó su brazo y le dijo:
2: Señor Pasteur, le aseguro que tengo absoluta confianza en su vacuna. Y aunque suceda lo peor, yo jamás lo culparé a usted.
0: Gracias, señora. Es usted muy amable. Veamos ahora a José.
3: Todo estaba listo para la primera inoculación. El chico, pálido y tembloroso, recorría con la mirada el laboratorio. Sus ojos estaban desorbitados por el temor. De sus labios escapaban sollozos.
5: Me dolerá mucho.
0: José, te aseguro que no te dolerá nada.
5: ¿Está usted seguro?
0: Lo único que sentirás será un pequeño pinchazo en tu costado.
5: ¿De veras?
0: Sí. Óyeme, José, hagamos un trato, ¿eh? Necesito que me ayudes. Quiero que seas muy valiente. Si te lastimo, entonces te regalaré uno de aquellos cobayos que viste con Emilio y Carlos.
5: ¿Es eso una promesa?
0: Es una promesa.
5: Sí, es así. Sí.
3: Segundos más tarde, habían terminado la inoculación. Aún se sentía la tensión en la sala.
5: Ya se acabó.
0: ¿Ya se acabó? ¿Verdad que no te dolió?
5: Bueno, no. No me dolió. Pero puedo tener el cobayo.
0: Escoge el que tú quieras, José. ¿Qué les parece a todos si nos vamos a dormir, eh? Yo tengo sueño.
3: Pero Pasteur no pudo dormir. Pasó la noche en una preocupación agonizante. ¿Ganaría la vacuna la carrera contra

0: ¿El virus de la rabia? ¿Podría protegerlo antes de que el virus llegara al cerebro? Estos y otros pensamientos lo persiguieron toda la noche. Al día siguiente, le dieron la segunda dosis. Después, la tercera, la cuarta, la quinta. Cada día se animaban más al ver que las heridas comenzaban a curarse y José vagaba por el laboratorio haciéndose amigo de los animalitos y haciendo preguntas como cualquier chico de 9 años. Finalmente, llegó el día de la última inoculación. Fueron 14 en total. Lo único que restaba era esperar y orar. Los días de espera se prolongaban con noches de insomnio. En cualquier momento podrían presentarse los síntomas de la rabia. Sin embargo, con cada hora que pasaba, aumentaba la esperanza. Finalmente, después de varias semanas de dudas y preocupaciones, Luis pudo escribir:
1: José está bien y se ha recuperado de sus heridas. Hace 31 días que fue mordido. Ha pasado el peligro. La vacuna es un éxito.
0: Las noticias se propagaron con rapidez y pronto de todos los rincones del país venía gente que había sido mordida para que la vacunaran. Se recolectaron fondos para la construcción del Instituto Pasteur, donde el hombre de ciencia y sus ayudantes iban a dar el tratamiento contra la hidrofobia y además llevar a cabo otras importantes investigaciones. La conquista de la rabia fue el último gran triunfo de la carrera de Pasteur. Esperaba con ansia nuevos campos para conquistar, pero sus fuerzas iban decayendo. Sus días estaban llenos con grandes celebraciones en su honor. De todos los homenajes en su honor, el más admirable le fue tributado el día que cumplió 70 años, el 27 de diciembre de 1892. Se decretó feriado nacional y en el Auditorio de la Sorbona en París se tuvo una celebración gigantesca a la que asistieron dignatarios y hombres de ciencia de todo el mundo. Al entrar Pasteur al auditorio, apoyándose en el brazo del señor presidente de la República, la banda de la Guardia Republicana tocó la marcha triunfal y todo el auditorio se puso en pie y los saludaron con aplausos. En el momento cuando le entregaron una gran medalla grabada, la voz del famoso José Lister se escuchó por sobre la concurrencia.
2: Señor Pasteur, se me ha concedido el gran honor de rendirle el homenaje de las ciencias de la medicina y de la cirugía. En realidad, no hay nadie hoy en el mundo a quien las ciencias médicas le deban tanto como a usted, señor Pasteur.
0: Cuando llegó el momento para que hablara Luis Pasteur, su débil condición física le obligó a valerse de su hijo para que diera el discurso.
3: Joven, tú que te desenvuelves en la tranquilidad de un laboratorio o de una biblioteca, pregúntate a ti mismo en primer lugar, ¿qué he hecho para el bien de mis instructores? Al progresar tus estudios, vuelve a preguntarte, ¿qué he hecho por el bien de mi país? Hasta que llegue el tiempo cuando puedas ser feliz al pensar que de alguna manera has contribuido para el progreso y el bienestar de la humanidad.

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3: Que el Señor les bendiga.

Que el Señor pueda bendecirles a cada uno de ustedes. Creo que no es lo mismo la parte el celular o la tablet al estar acá. Déjenme decirles que de parte de toda la Iglesia del Salvador traemos saludos. Hay muchas personas que lo siguen a ustedes, que aún en la pandemia y hoy en día son de mucha bendición. Y algo que decía muy cierto mi amigo el Pastor Ruber, es que uno nunca sabe cuándo esto va a dar vuelta. Y yo recuerdo cuando en el 2011, en el campamento en México, después fuimos a Cuba, allá, y nos preocupábamos qué podíamos hacer por Ruber y por la gente de Ruber. Y ahora él se preocupa qué va a hacer por nosotros.